Isabel Carrillo, que está en sintonía, es hora de la tarde. Gracias por sintonizarnos, Isabelita. Máximo, Isabel. Siempre con frecuencia, sí, la radio número uno en todo. ¡Ey, ey! Estamos presentando lo mejor de la buena punta hasta las 9. Contáctate conmigo, 27-7771-9480-00593. Recuerda que somos secuestrando

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0: manera estamos iniciando ya nuestra
1: querida
0: cuarta y última hora del programa.
1: Se llama
0: presentando la hora punta hasta las 9. Vamos al lado para Shay Shay. Ahí la esperanza. La gente de la esperanza, parte baja. Saludos. Saludos para los amigos de Agua Libertad. Humberto Vázquez. Otro saludito por aquí para la mujer más bonita de Nueva California. Para Yeldari, de parte de su admirador, Juan

0: 9 de la noche con 8 minutos. Toda la gente que está activa, nuestros oyentes que están ahí conectados 100% respondiendo a las encuestas.
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0: Donde vayas, donde te encuentres, con quien estés. Claro, la familia entera.
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0: La gente del volante.

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sintonía de frecuencia 100 toda la vida. Nada más. 20 minutos no se para y estamos en las 9 de la noche. Recuerda que a partir de las 9 llega tu secuencia de los

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0: amigos de Agua Marina.
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1: ¿Qué tal? Muy buenas noches. Mimits, pedido para el día de hoy es Prefiero Estar Lejos de los Ronich. 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

0: Buenas noches, yo escucho Frecuencia 100, mi Radio Mix para toda la vida. Mi tema es Tormenta del Grupo 5.
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esa voz única de mi amigo el cabezón Coqui Alfaro, ahora por allá por Chichichi, le. Saludos para toda la gente, para el talareño también. Esa gente. 9:48 minutos, llegamos a la parte final de los mix pedidos.

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0: la mejor programación en Frecuencia 100. Esto es La Hora del Amor. Jueves 10 de septiembre. Y a esa hora de la noche estamos ya en vivo a través de...
1: Orquesta Candela.
0: Gato Mix 30 en TikTok.
1: Víctor Jaipen.
0: ¿Aún no me sigues? ¿Qué esperas? ¡Vamos! Sígame los buenos.

dice más que canción, es un mensaje. Qué buena letra. Buena, buenísima. Te lo debo a ti, así es el título de esta canción. Con los caribeños de Guadalupe, formando parte de la secuencia La Hora del Amor en Frecuencia 100, que está llegando ya a la recta final. Vamos con una salsa, salsita, salsita. Venimos ya con la parte final de La Hora del Amor. Saludamos a mi gente del volante. Para Ever Montoya, el Pulpito Mix. Su gringuita Emily Montoya Vázquez. Saludos.

0: pasa cuando te duele perder en el amor? Así finaliza la secuencia La Hora del Amor en Frecuencia 100.
1: Y el sonido
0: muy recordado por Hongo Solimar, Simplemente Duele. Se viene la última de programa en instantes. La

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Noche en punto en frecuencia 100, última hora ya de programa, compartiendo con más éxitos, con más y buena música. Los éxitos de toda la vida, lo que jamás pasará de moda. 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

son las 4 de la mañana en todo el Perú. A continuación llegan Cantares del Perú. La mejor manera de iniciar una nueva jornada con lo mejor del folclore 100% peruano. Lucho Campos está en la conducción. Aquí se inicia Cantares del Perú.

es 11 de septiembre, ¿ah? Algún día volveré a recorrer aquellos caminos de mi niñez, ¿ah? La hora en todo el Perú, 4:18 de la mañana, en frecuencia 100 toda la vida.

0: Solito, ¿por qué tocas tu andar tan triste?
1: Ay, Catalinita, Catalinita, estoy triste porque mañana me voy. Porque aquí en la sierra no hay trabajo. Me voy a Chiclayo, Pacasmayo, Chepén, Trujillo, Chimbote. Si Dios quiera, me paso hasta Lima. Pero esta noche vamos a tomar y vamos a bailar.
0: Claro, Cholito, y que venga mi compadre Almerí para jaronearme.
1: Ay, ay, ay.
2: Cuatro y 26.

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1: Hachela, chia. A nuestros amigos peruanos allá en Santiago de Chile.

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temprano. María Layo, allá en el sector Manuel Arévalo, tercera etapa. Muchas gracias por la sintonía. Saludos para Jason Peláez, desde Buenos Aires, Argentina, nos escribe rumbo al laburo. Sube. Muy bien, Jason Peláez, allá en Buenos Aires, Argentina. Por acá nos escribe en Frecuencia 100, no hay más, la única radio en Trujillo y en todo el Perú y el mundo, desde Santiago de Chile, vendiendo, dice, las ricas sopaipillas y las empanadas, allá en Chile, Muy bien, Carlitos Carvajal, también, a esa hora, la lluvia lo corrió, dice, están arrugando, me dicen, están arrugando, Lucho. Quiero salir a trabajar y no me deja la lluvia. La hora en todo el Perú, 5 y 18 de la mañana. Continuamos. Aquel amor de verano, ¿ah? ¿Eh? ¿Quién no ha tenido un amor de verano? ¿O no? Carlitos Carvajal. Bernardo Carvajal. La gente de Taller de Pinturas Carvajal. ¿Quién no ha tenido?

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3: Y esto es para ti, amada mía.
4: 5 y 23.

Seleccionando éxito nada más, ¿eh? Esta es la danza, la danza. Esta es la danza de la chiva. Como me hace acordar a un amigo, ¿eh?

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HH La Chía, 5:37 de la mañana. Al toque vamos a una secuencia de saluditos de cumpleaños, por favor. ¿Dónde están los mariachis, por favor? ¿Eh? Tranquilo con los mariachis. Fondito musical, por favor, mariachis. Ajá, muy bien.

0: El día de hoy, 11 de septiembre del año 2026, nuestro saludo muy especial para Esther Vázquez Mendieta, que hoy está de cumpleaños allá en Barcelona, España, desde el Perú, desde Frecuencia 100. Nuestro saludo cordial para Esther Vázquez Mendieta, a nombre de sus queridos tíos Marleni Mendieta Cuivat y Colbert Hernán Lavado Ríos, a nombre también de sus hijos, dice, a nombre de Mónica de Aston, a nombre de sus primos, a nombre de Lisbeth Lavado Mendieta, de Johar Jiménez Reyes, a nombre de sus sobrinos Ixel Jiménez Lavado y Neysan Jiménez Lavado, a nombre también de Livia, de Dylan, a nombre de su tía Luz Mendieta Cueva, están deseándole muchas felicidades y que Dios lo bendiga siempre en esa fecha muy importante al celebrar un año más de vida. Esther Vázquez Mendieta, hoy de cumpleaños allá en Barcelona, España. Que Dios le bendiga toda la vida. Muchas felicidades para ti, Esther Vázquez Mendieta, hoy de cumpleaños allá en el hermano país de España, desde el Perú. Muchas felicidades y que viva la Santa. Que viva y que beba la Santa, por favor. Una rica y sabrosa chicha en poto, por favor, ¿eh? Felicidades, felicidades para Esther Vázquez Mendieta, a nombre de sus tíos, a nombre de Marlene Mendieta Cueva y Colbert Lavado Ríos, desde Barcelona, ya están juntos. Hoy habrá una gran fiesta porque es feriado, feriado, feriado, por favor, feriado. Es feriado y se le reconoce, por favor. ¡Feliz cumpleaños! Esther Vázquez Mendieta.
1: A bailar con alto los pasteles verdes.
0: Súbale, súbale, súbale.

del sector Miguel Grau del Porvenir, la sazón de Doris. Vamos a tener que llegar por ahí, ¿eh? Vamos a llegar, Wilson Príncipe. 5:50 de la mañana. Lucho Campos le dice gracias por la cordial sintonía desde muy temprano acompañándote. Solo con música seleccionada, con ex-

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0: Bueno, hemos tomado antibióticos. Bastante agüita. 6:07 de la mañana, 6:07. Gracias, Luchito. Ponme ese fondito porque...
1: Esta noche de brujas, grupo 5. Chimbote arriba, arriba.
0: Yo le pongo a este tema siempre un sobrenombre. La canción de los contadores. La canción del balance final.

Es el día del contador público. Bueno, se conmemora la promulgación de la ley de profesionales de la carrera allá en 1959.

a nivel mundial, como se sabe, hoy 11 de septiembre también se conmemora el 25 aniversario de los atentados terroristas en 2001 en los Estados Unidos.

ustedes, un poquito más relajados, menos abolladitos de la garganta, pero igual hay que seguir tomando los medicamentos. Y bueno, con ustedes siempre y a través de Frecuencia 100, su programa Boleros y Algo Más. Siempre a nuestro fiel estilo, tu amigo Wilson Príncipe te acompaña hasta las 9 de la mañana.

0: y 20 minutos.
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Ayer estábamos esperando una goleada, ¿o me parece? Habla Sergio. ¿Estábamos esperando la goleada del papá o no? Bueno, ¿qué pasó ayer en el partido de Cienciano frente al Montevideo City Torque por la ida de los cuartos de la Copa Sudamericana? Bueno, importante el triunfo. Cienciano derrotó 2-0 a Montevideo City Torque por la ida de los cuartos de final de la Copa Sudamericana 2026. Bueno, lo importante que se ganó 2-0 y esta vez buscará la semifinal en la vuelta. Como en todos los partidos, ha tenido que cerrar

0: 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Te ganas tú, yape. Nos vamos a la unidad de la cotorra. Vamos, Papuchi, Toño, escuchando a la gente, Paraguali, la gente que escucha frecuencia.
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Vamos a mandar los saluditos. Atención, 6:42, 6:42 en frecuencia 100. Hoy está de cumpleaños María Cielo en Buenos Aires Norte. María Cielo Carrión Alcántara, hoy cumpleaños.

0: Otro saludo también de cumpleaños. Atención para el señor Lázaro, para el señor Santos Lázaro García en el Porvenir. Una bulla. Con todo el amor del mundo de su hija Cristina, sus nietas y Anelita, Sofía y Calesi. Desde Lima está mandando saludos Cristina para su papito querido. Le manda un abrazo gigante. Ella dice: no sabes cuánto te extraño y cuánto me gustaría estar allá, o sea, aquí, para celebrarlo. Te queremos muchísimo y siempre estás en nuestros o en nuestras oraciones y nuestro corazón. Felicidades para don Santos Lázaro García en el Porvenir, Gran Chimú desde Lima. Saludo de su hija Cristina. Hoy estamos viernes, chaval. Hoy estamos viernes, cachondío. Hoy estamos sábado chiquitito, cachondío.
1: Felicidad.
0: Oye, se me seca la garganta.

Para todos los cumpleañeros, con mucho cariño, desde Frecuencia 100, siempre con los saluditos. Seguimos anotando por el moradito. Esta es la música que a ti te gusta, desde Frecuencia 100.

en importante.

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1: 6:50 minutos.
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1: Levántate, tóxica. Tienes que ir a trabajar.

Bueno, en este mes de septiembre también es el mes del Alzheimer. Alzheimer. Cuidado ahí. Bueno, como somos Frecuencia 100, una radio musical, nosotros podemos contribuir con un granito de arena, porque la música ayuda a mantener la conexión con los seres queridos. Sin lugar a dudas, una melodía, sobre todo conocida, puede despertar emociones y generar momentos de conexión en personas diagnosticadas con esta enfermedad. ¡Qué chévere!

0: 20 minutos.
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0: una meta o guárdala para una emergencia. A veces, hacer un poquito de limpieza también ayuda a que tu platita rinda más. 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
5: 7 y 25.
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5: Siete y 27.

0: 7:28.
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especial de parte de su esposa Helen, de sus hijas Lili, Frida, Alejandra, Carla y María Fernanda. Ahí también están los nietecitos. Saludos hasta La Esperanza, parte alta. Quieren mucho a papito. La familia está agradecida, dice, por tener un papá como él.

Vamos a mandar otro saludito para el sobrino ahijado, Marco Antonio Serna de la Cruz. Hoy está de cumpleaños, 21 añitos. Saludos de parte de su querida tía madrina, Maritza. Con mucho amor, con mucho cariño. Un saludo también de parte de su hermano de pila, Luis Enrique. Esperando siempre que pase un día excelente. En este día, Marco Antonio Serna de la Cruz. ¡Feliz cumpleaños! 21 añitos. ¿Dónde están los chiquillos activados? ¡Chiquillos activados!

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1: ¡Habla bien! Después de esta canción, estamos ya con el nombre de la persona que se lleva su moradito el día de hoy.

Saludos para nuestros hermanos peruanos allá en el mundo, en las Europas. Por ejemplo, allá es de tarde. Me parece que ya es más de la 1 o más de las 2 de la tarde. A esta hora ya con sus chelitas. Oye, la Pilsen Callao llega hasta España. Buen provecho.

Me confirman que van a ser las 3 allá en... Claro, debe ser las 2 y 48 aproximadamente. 7 horas de diferencia. Señoras y señores, vamos.

0: La tendencia es de los ochenteros, mi querido. Así es que tiene que ser con todo, con todo. Vamos a conocer al ganador o ganadora de la, bueno, de nuestro premio de todos los días. El, atención, atención, Miriam Cruzado Castillo de Manuel Arévalo. Un saludo para todos nuestros amigos sintonizantes en Manuel Arévalo, en La Esperanza. Gracias por esa preferencia. Así como ustedes, también nos escuchan en El Porvenir, en Laredo, en Florencia, en Moche, en Víctor Larco, en Huanchaco, en El Milagro, en el Valle Chicama. Y por supuesto en todo el Perú y el mundo. Es una realidad que a Frecuencia 100 lo escuchen en todo el mundo, a través del aplicativo en el Play Store o por la página web. Gracias. Un peruano en el mundo es como si estuviera en su jato, aquí en su casa. ¿Sí o no? Atención, Miriam Cruzado Castillo de Manuel Arévalo se lleva su moradito. A ella le decimos...
1: ¡Ganaste! ¡Ganaste! ¡Ganaste!
0: Ya regresamos en un ratito para empalmar cumbia con sentimiento. Siempre en Frecuencia. Número uno en la encuesta.

0: 7:53.
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0: ¡Hola a todo el mundo! Continuamos alegrando tus mañanas en Frecuencia 100. 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

0: Chorri para Ángel Vega. Un saludo para el más obediente, Alexander Aguilar, el Chapatín. ¿Y cómo le dicen a Blay Castañeda? A ver, confirmen.
1: ¿Qué fue, mano?
0: ¿Cómo le dicen a Blay Castañeda? Un saludo para la gente de Sedalip. Control de pérdida. Le dicen que control de pérdida le trae muchos, pero muchos recuerdos a mi amigo Cachondillo. ¿Ya saben por qué? ¿Saben por qué o no? ¿Ya saben por qué, no? ¿O no?

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Estos son saludos internacionales, ya que hoy está de cumpleaños la sobrina Esther Vázquez Mendieta, allá en Barcelona. Un saludo de los tíos Marlene Mendieta Cueva y Colbert Hernán Lavado Ríos, sus hijos Mónica y Aston, también los primos Lisbeth Lavado Mendieta, Johar Jiménez Reyes, los sobrinos Itzel Jiménez Lavado y Deisan Jiménez Lavado, así como también Livia Dilán y la tía Luz Mendieta Cueva.

0: saludo muy especial con mucho amor de parte de su querido espeso esposo cosito Octavio Rondo. Felicidades para la sobrina Esther Vázquez Mendieta, que la pase chévere allá en las Europas, Barcelona. Buenas tardes, las Europas. 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
1: Gloria, buenos días. Te pido una canción de los caribeños. Te dejo ahora. Yo escucho Frecuencia 100, mi radio mix para toda la vida. No hay más.

0: eres apurado, Wilson Príncipe. Ya sabes, el que vive apurado siempre hace las cosas apurado. ¿Cómo están? Buenos días. Hoy es viernes, por fin. Viernes, fin de semana, 11 de septiembre. Yo contenta, como todos los días, de encontrarme con todos ustedes a través de los 101.9 de frecuencia 100. Mi Radio Mix para toda la vida. Vayan ya pidiendo sus canciones favoritas a través del 9480-00593. ¿Es este? ¿Es este? ¿Este? ¿Este puede? ¿Este? ¿Este? ¿Qué pasa, Wilson? ¿Estás vendiendo huevos sancochados hoy día? ¿Estás vendiendo huevos sancochados? ¿A cuánto? ¿A cuánto el par?
1: ¿Qué?
0: Pero con ají, si no, no pasa nada.
2: Buenos días, mi amiga Gloria Arévalo. Mi nombre es Jaime Pacheco. Mi mis pedidos de Superado Supergrupo, Virgencita de la Puerta.
0: Uy,
2: yo
0: qué buena.
2: Radio Frecuencia, sí, mi remestra toda la vida.

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5: Buenos días, mi pedido musical es Agua de Veneno de Agua Bella. 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

22 minutos. 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Mandando tu audio 9480-00593 para que pidas, para que reclames tu canción favorita, y también en cualquier momento ya tenemos el enlace con los muchachos de la móvil. Vamos, móvil, móvil, móvil. ¿Dónde se encuentran? ¿Dónde están? Uy, uy, uy, pueden estar en El Porvenir hoy día, pueden estar en Florencia de Mora, pueden estar en Buenos Aires, en Moche, en Alto Moche, pueden estar en Miramar. Así que vamos, vamos, ¿ah? Vamos, chicos. En cualquier momento el enlace con ellos. Y hay varias señales que hacemos con las manos. Pulgar arriba es un like. Meñique arriba es una promesa. Y la favorita de los patas, pulgar arriba, pues. Índice, estira el índice, mueve la mano. ¿Te diste cuenta? ¡Claro! 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

0: vida.
1: Buenos días, yo siempre escuchando mi radiofrecuencia 100 mil remix para toda la vida. Avanza, mira, Gloria, no te hagas tarde,
0: ya
1: por
0: estoy
1: favor.
0: Aquí, ya,
1: avanza.
0: Ya estoy aquí.
1: Quiero que me pongas una canción a tiempo con los tunes de Cartavio. Frecuencia 100 mil remix para toda la vida.

0: a toda la gente que hoy 11 de septiembre está botando la casa por la ventana. Ya sea aquí en nuestro Trujillo, ya sea también fuera de Trujillo o en el extranjero también. Pero siempre sintiéndose cerquita de su gente, pues. Cerquita de su Trujillo querido. Hoy está de cumpleaños Esther Vázquez Mendieta. Hoy está botando la casa por Barcelona. Está botando la casa por la ventana allá en Barcelona. Saludos de sus tíos, Marlene Mendieta Cueva, de su tío Colbert Hernán Lavado Ríos, que más parece su cumpleaños que el cumpleaños de Esther. Están ahí preparando una parrilla, veo carnecita, choricito, pollito. Uy, no, ya. Ya la gente ya entra en onda. Uy, no, no, no, no. Con su copita cada uno, con su platito de comida. Y obviamente para Esther, el saludo de parte de sus hijos, Mónica y Aston, de sus primos, Lisbeth Lavado Mendieta, Johar Jiménez Reyes. De sus sobrinos, Ixel Jiménez Lavado y Neysan Jiménez Lavado, de Livia, Dylan y de su tía Luz Mendieta Cueva, que el día de hoy te están deseando a ti, mi querida Esther, que la pases muy bonito. Pero sobre todo, hay un saludo súper especial. Sí, de parte de su espesito querido, Octavio Rondo. Que ya está, pues, ahí con las chelitas respectivas para celebrar el cumpleaños de su amada Esther Vázquez Mendieta. ¡Cumpleaños feliz a toda la gente que el día de hoy está cumpliendo un añito más de vida! Que Dios los bendiga siempre y gracias por estar acompañándose siempre de Frecuencia 100. Y hablando de Barcelona, España, también nos escuchan en Islas Canarias.
1: Hola, Cecilia Gloria, saludos desde las Islas Canarias, escuchando siempre Frecuencia 100, me regalas para toda la vida. Si quieres leer una canción, ve.
0: ¿Cuál?
1: El 00 de Armonía 10. ¡Uy! ¿Hay más? ¿Escuchamos qué radio?
2: ¡Frecuencia 100! ¡Vale!

0: chicos. Con calma, por favor. Todo con responsabilidad, ¿ok? Todo con precaución, siempre con límites.
1: Ay, no, qué risa que me da, amiga Gloria. ¿Quién te saluda a tu amiga risa? La Vanesita Maldá.
0: Sí.
1: Ay, amiga, te contaré la loca. ¿Qué? La loca no entiende.
0: ¿Quién?
1: La loca, mi mujer me sigue y me atormenta, amiga. Me dice, ¿por qué eres así? Pero yo soy así. Seguiré siendo así por los siglos de los siglos. Amén.
0: Uy,
1: la
0: no,
1: Vanesita Maldá. Quiero pedirte una canción, amiga. Quiero que me pongas la foto.
0: Ya.
1: Te senté, amiga. Ay, no, me trae muchos recuerdos cuando era una niña, una adolescente de 15 años. Sí. Besos y abrazos para ti, amiga Gloria.
0: Para ti también.
1: Ay, la plaquita, la calle. Dile que coma, que se desaparece.
0: Ay, me equivoqué de canción.

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0: Ay, son las 11. Es 11 de septiembre y son las 10 de la mañana con 4 minutos. ¿Cómo estás, Kaira, amiga? Bienvenida.
1: ¿Qué tal, amiga? Buenos días a todos los oyentes. Ya quieres irte, ya. Estás adelantando el tiempo.
0: No, es que sabes que te vi y me acordé de un audio que ha mandado a la Vanesita.
1: ¿Qué dice ahora la
0: y
1: Vanesita?
0: Y te dice la Vanesita, por favor, saludos a Kaira, que coma un poquito más porque esa chica ya se desaparece.
1: Yo como sí. De todo, papito, que sí. No engordes distinto.
0: Eso es verdad. Yo le tengo un odio a eso realmente. Porque no sé, a mí hace el aire, es lo contrario. Hasta agua. Oh, qué bárbaro.
1: Que sea cualquiera puede decir no come, ¿no? Pero a mí me encanta comer comida chatarra, por
0: cierto.
1: Ejemplo.
0: Sobre todo eso. Oye, una rabia.
1: Arroz, por ejemplo, me encanta comer arroz.
0: Con mayonesa,
1: ¿qué? Todavía.
0: ¿Me da una cólera?
1: Mejor no digo más cosas porque más cólera me va a tener.
0: Del pollo a la brasa se come el pollo y las papas. Ella no se come la ensalada, no. Gente. Ay, no, qué
1: eso
0: cólera,
1: es cierto.
0: En serio.
1: Ningún tipo de verduras me como, por ejemplo.
0: Es verdad. Ella es como que una de las privilegiadas de Dios.
1: De las favoritas de Dios,
0: de las
1: como
0: favoritas, except, exactamente. Y yo aquí, contando calorías. Oye, un saludito muy especial para Noé Figueroa y para el cobrador Henry, la gente de la empresa Vipusa en Lima Limón. Uy, me están pidiendo una canción de Vía Latina para recordar. ¡Qué chévere! Porque obviamente recordar siempre es volver a vivir.

0: cuentan que la gente de la C1 de la empresa Libertad están escuchando siempre Frecuencia 100. ¡Yay! Gracias, muchachos, muchas gracias. Ahí está mi amiga Yuleisi.
1: Ella.
0: ¿Cómo? Les cuento que los chicos de la móvil están encuestando el día de hoy por Florencia de Mora. Súbanle el volumen a su radio. En cualquier momento van a tocar la puerta de su casa y tienen que responder: yo escucho Frecuencia 100. Florencia de Mora, a prepararse el día de hoy.

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1: ¿Qué tal, Juanito? ¿Qué tal, Fondo? Bro, muy buenos días. Aquí fin de semana disfrutando y gozando de la sintonía de la radio número uno en todo Trujillo. Teníamos que venir a Florencia de Mora y aquí estamos. Que se sienta la bulla, a ver el grito. Porque Florencia de Mora, sobre todo las amas de casa que están en plena cocina a esta hora de la mañana, full chamba, ¿escuchan qué radio? Sintonía total en la FM. Y esta respuesta tiene premio, Gloria. Tiene premio, ah, mamita, muy buenos días. Por aquí, ¿tu nombre cuál es?
2: Gladys.
1: ¿Qué radio escuchas?
2: Cuéntame, sí, para toda la vida.
1: Cuéntame, sí, para toda la vida. Otra mamita, trabajadora, ¿cuál es su nombre?
2: Fanny.
1: Fanicita, ¿qué radio escuchas?
2: Frecuencia 100, mi radio, mil para toda la vida.
1: Para toda la vida, por aquí, buenos días, ¿su nombre?
2: Rosa.
1: Rosita, la radio que te va a premiar y te premia todos los días, ¿cuál es?
2: Frecuencia 100, mi radio, mil para toda la vida.
1: Esa ganadora. Otra mami, ¿cuál es su nombre?
3: Anglita.
1: Dame tu dirección exacta.
3: 26 de julio, 1246.
1: Florencia de Mora. Y cuando los encuestadores toquen la puerta de tu casa y te pregunten qué radio escuchas, ¿cómo responden?
3: La única frecuencia 100, mi radio mix para toda la vida.
1: Aquí tenemos otra fiel oyente. ¿Su nombre cuál es?
3: Verónica.
1: Dirección exacta, Verónica.
3: La 26 de marzo. Florencia de Mora. Escuchando frecuencia 100, mi radio mix para toda la vida.
1: Tremendo grito, Florencia de Mora, mami. Sintonía total. ¿Qué radio escuchas? Seguiremos encuestando. Continuamos con el show de la mañana.
0: Gracias, Peter. Gracias a toda la gente bonita de Florencia de Mora. Y así como ellos, hoy tú también puedes ganar respondiendo siempre. Frecuencia 100, mi radio mix para toda la vida.
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0: más bonito, Kaira. Por ahí me han hecho recordar que este 23 de septiembre, aparte de iniciarse la primavera en nuestro Perú, se dice que es tradición regalar flores amarillas. Iniciando la primavera.
1: ¿Miren los 21 que le regalan las flores amarillas?
0: Cuando empieza la primavera. ¿Cuándo empieza la primavera? ¿El 21?
1: 23, ¿no es?
0: Bueno, a mí me dijeron que era el 23, pero es cuando inicia la primavera. El 21, dice Wilson, que nos va a traer las flores amarillas. Pero creo que se regala el 23, creo.
1: La primavera en Perú inicia oficialmente el 22 de septiembre de cada año.
0: ¿Ya?
1: Pero yo tengo entendido por las fechas que salen en TikTok que las flores amarillas se regalan el 21.
0: El 21.
1: Por
0: ejemplo, 21. Como a mí nunca me han regalado.
1: A mí tampoco,
0: pues,
1: pero me salen los videos ahí de TikTok amarillas. Como si a mí me regalaran flores amarillas. Ahí todo sale.
0: Pero, escuchen, ¿ah? Para que no los chicos digan, claro, flores amarillas, que no sé qué, que se regala dos veces flores amarillas. No, una nada más. Aquí en el Perú, una, pero en Argentina creo que tienen otra fecha para arreglar flores amarillas, gente. Así que, por favor, no se confundan. Aquí en nuestro país es para el inicio de la primavera. Justo por acá dice, también debería haber un día de los hombres que nos regalen algo. Es que se dice que el 30 de septiembre también es el día del hombre o algo así.
1: No, el día de regalar carritos de Hot Wheels.
0: Eso. No porque sean hombres. Sino que para los chicos se les regala su carrito de Hot Wheels, ¿no? Sus rosas azules, sus flores también el 30 de septiembre.
1: Es que también hay Día del Hombre que es el 19 de noviembre. Pero específicamente que se celebra el Día del Hombre. Aunque había dos fechas, una creo que es por marzo o algo así, un 19 también, por eso decían que los hombres hasta para eso tienen dos fechas de celebración. Pero hay muchas personas que celebran el 19 de noviembre el Día del Hombre, donde le dan sus regalos también.
0: También, también.
1: Y algunos que son afortunados reciben.
0: Se lo merecen, seguramente.
1: Algunos,
0: ¿no? ¿Ves? Carritos no quiere, dice. Un perfume tiene que ser. Amigo, un bañito, con eso se soluciona todo. Todo.
1: Tu limón, no mami.
0: Tu jabón de pepa.
1: Tu Bolívar. Detergente de patito.
0: Por favor. Si existe el Día del Hombre, pero está más ignorado. Bueno, yo les estoy pasando la voz. En este septiembre, 21, para las chicas sus flores amarillas. Y el día 30, para los chicos sus flores azules, ¿no? Más
1: su carrito
0: detallito de Hot Wheels, obviamente. Ahí tienen.
1: Ay, los afortunados van a recibir sus carritos de Hot Wheels, así como las afortunadas van a recibir sus florcitas amarillas.
0: Yes.
1: O sea, yo no voy a decir nada.
0: Ya no importa de jardín, pero lo que sea, unas florcitas amarillas.
1: ¿Por qué es el detalle?
0: Por favor. Ay, ay, ay. Somos Frecuencia 100, mi radio mix para toda la vida. Mi querido José Ricardo Rojas Miranda, él quiere mandar un saludo a la gente que desde tempranito están escuchando la radio, están preparando, trabajando en toda clase de ladrillos. Ahí está mi querido Wally y para la unidad La Cotorra, para Pupuchi, alias Toñito, la gente de Moche, en la curva de Zoom. Moche, a prepararse también porque pronto llegan las chicas y los chicos de la unidad móvil y encuestando y preguntándote cuál es la radio que escuchas. Responde siempre fuerte y claro. Yo escucho Frecuencia 100, mi radio.

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0: 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Son las 11:31. Obvio que hoy estamos mandando saluditos a toda la gente que está botando la casa por la ventana. Me habían pedido este saludo muy especial, Kaira, para grabar, porque hoy está de cumple el señor Julio Jara. Hoy está de cumpleaños el señor Julio Jara. El saludo de parte de toda su familia, que le están deseando mucha salud, ¿no? Para que sigan manteniendo la alegría de la familia y siempre tan unidos. Y sobre todo este saludo de parte de su familia, que te quiere mucho, mi querido Julito. De parte de tu hija Lorena, ella agradece siempre, ¿no?, por estar ahí presente con ella, a pesar de que ya está grandaza, ¿eh? Pero siempre, siempre ella será su niña, pues. Bueno, dice, adulta chaparra se quedó. Bueno, bueno.
1: Papá o hater.
0: Saludos también de parte de su hijo, Johan, el preferido. Ya empiezan con los celos, ya. Y con quien tiene el honor de trabajar día a día, ¿no? Ay, qué lindo para usted, señor Julio, recibir tanto cariño, tanto amor de sus hijos, de Lorena y de Johan, y de su esposa Iris, pues. De su yerno Wilmer, el señor Julio dice ya, pues que quedó, ni modo, que se va a hacer. De su yerno Wilmer, de su adorada nieta Abril, la consentida, obviamente, que la quieren muchísimo. Hoy, por ejemplo, es su cumpleaños, ¿ah? Pero él está en el carro escuchando la radio porque se está yendo, pues, a comprar un repuesto. Porque él es chamba. No descansa ni en su cumpleaños, no descansa ni en Navidad, no descansa ni en Año Nuevo. ¡Qué bárbaro, señor Julio! Hoy día, por favor, tómese la tarde libre, se lo estoy autorizando. Para que pueda pasar con toda la familia, para que pueda, pues, estar ahí, disfrutando de un ratito súper especial. Para usted un gran abrazo y gracias también por ser fiel oyente de Frecuencia 100, mi Radio Mix.

en el transcurso de todo el tiempo y sobre todo siempre recibimos mensajes en el transcurso de todo el día. Y ¿sabes qué? Nos ha llegado un mensajito muy, muy, muy bonito que me dicen... Hola, Frecuencia 100. Te saluda un fan desde 1990. Un fan que hace más de 36 años viene sintonizando la radio. Tiempos aquellos, ¿no? Tiempos cuando me dice... Hacía la cola para recibir una entradita en la radio cuando todavía estábamos en Girón Ayacucho. Tiempos aquellos cuando se bailaba a todo dar en locales como el restaurante Fiestas, el Chacarero, Tonazo, Club Libertad. Eran días inolvidables que solo quedan para el recuerdo. ¿Cómo no recordar, me dice Gloria, las movidas estudiantiles de Frecuencia 100? A lo largo de estos 36 años han pasado innumerables locutores, eso es verdad. Y sobre todo, pues, hay locutores que ya no se encuentran con nosotros, lamentablemente, ¿no? En el sentido de que ya no trabajan acá o que simplemente, pues, ya partieron a un mundo mejor, como es el caso de nuestro amigo Pepito Quispe, ¿no? Son ustedes, me dicen, y la radio se escucha, ¿no? Y que cada uno también ha puesto su granito de arena y que lo siguen haciendo para situar a Frecuencia 100 en el primer lugar, que es el lugar que le corresponde aquí en Trujillo. ¿Y qué digo en Trujillo? En la región y a nivel nacional. ¡Oye, qué bonito! Se ha tomado su tiempo para escribirnos y para desearnos todos los éxitos del mundo hoy, mañana y siempre. ¡Qué bonitos tiempos aquellos! Oye, de verdad, nos da una nostalgia y una alegría, pues, muy grande, sobre todo que siempre nuestros oyentes nos escriban, que nuestros oyentes siempre estén ahí recordándonos cualquier anécdota vivida. No, a mí me gusta mucho y gracias. Gracias por esa sintonía, gracias por esa preferencia también, por ese cariño tan inmenso que siempre le tienen a la radio número uno, que es Frecuencia 100.

sobre todo que a lo largo de estos 36 años, nosotros seguimos siempre pensando en nuestros oyentes, solamente en las mamitas, en los papitos, en nuestros amigos del volante, en toda la gente que siempre está conectada a los 101.9 de Frecuencia 100. Mi Radio Mix para toda la vida. Y ahora... para recordar para la gente de la Avenida Pesqueda, para la gente del taller de mecánica El Manzano y para Pinturas Gabriel. Maestro Julio, saludos.

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0: show de las mañanas. Y es la gran diferencia de Gloria Arévalo y Kaira.
1: Si no lo dices tú, ¿quién?
0: ¿Cómo que quién? La gente, pues Kaira.
2: Oye, pelado.
0: Oye, pelado. ¿Me mandaron saludos a Wilson o qué? Oye, un saludito muy especial para la gente bonita de Cajamarca. A la distancia, yo me dice Gloria, les tengo un cariño muy grande a ustedes, al equipo humano que es muy bueno, todos son muy profesionales y sobre todo grandes personas. Mi querido Rodrigo.
1: Pronto con Cajamarca.
0: Me dice, oye, Gloria, ¿ese mensaje es real o qué? ¿Qué les pasa, gente? Todo es real, todo es cierto. Escúchennos, que somos realidad.
1: Falta que nos toque para saber que somos mucho más realidad.
0: Me dice Azu, desde los 90, siguiendo la radio. Kaira, en ese tiempo, ni rastros. No, no.
1: ¿Dónde estaría mi papá?
0: Se imaginaba. Por acá también llegan otros mensajitos, grandes oyentes que se suman. Gloria, yo me acuerdo porque mi hermana es fanática de la radio y mi hermana dice que en esos tiempos le decían a Wilson Grilling. Ahora también.
1: ¿Qué? Te vas a llevar tu descuento.
0: Saludita muy especial con mucho amor para Clara, de parte de Jota, y para ella iba dedicada la canción pues de Aguamarina, Enamorado. Oye, un saludito también para la gente de los mercados. Sí, en los mercados siempre nos escuchan, ¿ah? Muchas gracias por la sintonía. A la gente en el mercado Santa Rosa, en el bosque, conectado siempre con frecuencia 100. Y desde Urbanización Chimú, Osvaldo Ercelles, también siempre con la radio. Gracias. Bueno. Estamos ingresando ya a una nueva hora del show de las mañanas, gente, y hay novedades. Ya se le dio la bienvenida a Jennifer Cirilo a las filas de Amor Rebelde.
1: Pero de Santeño y Paola Rubio, eso. Porque hay dos Amores Rebeldes. No, sí. Pero ya ayer mostraron el videíto, un poquito de lo que se veía. Ya muchos decían que era Jennifer Cirilo desde mucho antes, pero ya el día de hoy oficialmente, pues Amor Rebelde le dio la bienvenida a Jennifer Cirilo.
0: Ya se confirmó, ya está listo. Su presentación oficial creo que va a ser este fin de semana. Pero bueno, pues bueno.
1: Bienvenida a esta gran familia, le dijeron.
0: Chúpate la plata. Bueno, gente. Yo sí te tengo que hacer, hablando de Amor Rebelde, por ahí hay mucha gente que se piconea, ¿no? Dicen que son sus ideas de la bienvenida a Jennifer Cirilo, etcétera, etcétera, etcétera. ¿Será cierto o no será cierto? ¿Tú qué dices?
1: Muchas, yo estaba viendo por ahí ayer unos lives donde dijeron que muchas ideas se la están llevando de Son del Duque, porque es toda la mayoría de orquestas que ahora hacen sus presentaciones de a nuevos integrantes lo hacen a través de un aeropuerto, bajando de un bus, sí. Subiendo al bus, la llamada y todo, y todo. A veces idea pues de un creador de contenido de lo que tiene Son del Duque. Muchos decían que era el cual la pareja de Jennifer Cirilo, pero el día de ayer lo desmintieron porque dijeron que él solamente grababa algunos videitos para Reels, videos que tenían que subir a TikTok o Instagram pues o Facebook, nada más, pero el de la mente maestra era otra persona.
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1: Uy.
0: De

0: 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Una colaboración para ahí y también la llegadita a una peña.
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0: ser una amiguita por ahí.
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2: ¡Obvio! ¡La número uno en sintonía! Y me dice Yoyito. Gloria, yo también recuerdo cuando me fui a recoger mis entradas para el Chacarero, cuando la radio estaba en Ayacucho. ¡Uy, qué buena música! Me dicen solamente en frecuencia 100. Tú lo sabes, mi querido Jimmy. Querrás cambiarnos, pero jamás podrás. Saludos para sus hermanitos, Alan, Elvis, Gerson, Bélgica, Lady, Leslie también, para toda la familia Benítez Salva en El Porvenir. ¿Julie? ¿Julie es la reina del porvenir? Dicen, allá, allá, así era la cosa. Bueno, por aquí también Miguelito nos está mandando un saludo súper especial. A ver, ¿para quién?

0: Miguelito Guamán, ¿eh? Un saludo para la gente de la empresa de transportes Nueva California, en la unidad número 98-122-203, de su gran amigo el Panetón Dulce. Uy, ya se viene la época de panetón, ya.
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0: El Jingle Bell. Saludos para mi querido Alan y para toda la gente de Clisby. Oye, sí, justamente él, bueno, está en Estados Unidos. Y justo cuando yo estaba entrando a la radio hoy, recordé, ¿no?, que ya han pasado 25 años y que un día como hoy, 11 de septiembre del 2001, obviamente, fue el atentado de las Torres Gemelas allá en Estados Unidos. Fue algo muy triste. Yo recuerdo que estaba en el colegio. Me acuerdo que yo llegué del colegio y estaba la novedad de lo de las Torres Gemelas, que había pasado un 11 de septiembre donde, pues, lamentablemente falleció mucha gente, ¿no? Mucha gente inocente por este tema de las guerras de los diversos países. Pero ya han pasado 25 años. Son cosas, creo yo, que no deberían volver a pasar. Así que siempre la paz. La paz mundial, por favor. Saludos para la bebé Luchita y para el papayero, para Cachito. Ok, seguimos con más aquí en Frecuencia 100, mi radio mix para toda la vida. Uy, por ahí me están pidiendo un audio, un audio, un audio. A ver, ¿saludos o qué hay? ¿O qué hay? Allá, hace rato que estábamos hablando del Día del Hombre, mi amigo no quiere saber nada, dice, de carritos ni nada, porque tiene su carro, pues quiere otra cosa.
2: Qué asco, en serio. El hombre tiene dos fechas, el 30 de septiembre, que es de la casa legal, y el 19 de noviembre, que es de la segunda casa. Hombre, tenemos dos fechas. ¿Qué flores amarillas ni flores azules? Lo que yo quiero es plata, chiquita, nada más. Sí.
1: Todos queremos lo mismo.
0: Para este día vamos a regalar un yape.
3: Yape.
0: Atentos. Mañana tenemos ranking.
4: En la voz.
0: Mañana.
4: Quería.
0: Mañana hay ranking a partir de las 10 de la mañana. Sí. Vamos a conocer cuál será la canción más importante para los próximos días. Y pasado.
3: Como

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0: tengan un bonito viernes. Un saludo para el chiquito Edu, para Matías, Aitana, Frayani. Saludos para ti, chiquito Edu. Ya sabes, cuenta con nosotros. Aquí está la buena música. Pide también tus canciones favoritas. Incomoda, no es normal.
1: Y las cosas siempre pasan por algo, chiquito.
0: Cierto,
1: Edu.
0: Amigo, cierto. Eso es así verdad. Que, ánimo. Recuerda una cosa, que no hay mal que por bien no venga.
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0: ¡Obvio!
2: ¿Dónde están las mujeres?
0: ¡Obvio! Un saludo de cumpleaños para el ingeniero Coco Rodríguez. Que la pase muy bonito el día de hoy con su hermosa familia. El saludo de su amigo Panchito Ulloa.

0: antes de irnos, un saludito para Jorge Luis Agurto Serrano, de parte de sus abuelitos que están en Perú, Elisa Reyes, Fermín Serrano, de sus hermanos Elisa, Kimberly, Julio César, Luis Gabriel y su mamita Diana, y de Juan Antonio Farroñán. Los saludos son para la gente bonita de Chile.
1: Antes de irnos, también quiero mandar un saludito muy especial a todos los contadores, que hoy es el día del contador. Un saludo para Carito Castañeda, para saludo. Mi hermana también. Un saludo para Carlita.
0: Saludos. Un
1: saludo para todos los contadores.
0: Saludos para todos esos

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0: hola. ¿Qué tal, amigos? ¿Cómo están? 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

11 de septiembre celebramos el Día de Todos los Contadores. Claro, y es una fecha importante, especial. Porque bueno, son profesionales que ejercen con ética y responsabilidad. Claro que sí. Y excelencia, por supuesto, del conocimiento. E impulsan al desarrollo económico de las empresas y del país. ¡Feliz día a todos los contadores públicos! A propósito, un saludo también para mi gran amigo Mero Loco. Él también es contador.

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Estamos empezando, estamos aperturando ya nuestra segunda hora aquí en la radio. Claro que sí, estamos viernes, fin de semana. El cuerpo lo sabe. Y estamos fin de semana. ¿Cómo vas? Bueno, muchas gracias por todo, dice. Fin de semana. Saludo para Carlos Minchola Alfaro. Bueno, Carlitos Minchola Alfaro. Vamos a Alianza Lima versus Universidad.

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A ver, algunos lo ven, no sé, algunos lo ven como crítica, otros lo ven una buena reacción. Y obviamente pues el TikTok, el Facebook, que anuncia todo. Bueno, pero acá vemos a un conductor de Yango, ¿sí? De Servicios Especiales Yango, donde se ha quedado dormido, ¿no? En una intersección con la Avenida España. Ha dejado todo cerrado. Se ha quedado, pero seco. Bueno, pero al final está bien, ¿no? Claro, digamos que se ha estacionado mal. Pero está bien. Es mejor que se quede así a que vaya por ahí manejando pues mareado, en estado de ebriedad. Claro, y pueda provocar algún tipo de accidente y luego sea lamentable. Está muy bien. Se ha quedado dormido, qué sé yo, puede ser el sueño, la noche. Claro, no hay que pensar exactamente mal. Claro, lo cierto es que no ha ocasionado ningún accidente, solo tráfico, nada más. No, pero es mejor así, ¿sí o no?

¿qué tal? Frecuencia 100, ¿cómo están, amigos? Nosotros escuchando siempre el programa, dice por acá. Para Teresita Yaro. Bueno, como siempre, para su amor a Rommel. Allá en Santiago. Santiago de Chile. Amigo, por favor, una canción del Grupo 5. Y vamos con lo nuevo, lo nuevecito. Uno de los temas super bailables. Saludos para la gente de Empresa Nuevo California.

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0: buenas tardes. Estamos iniciando la tercera hora aquí en la radio. Claro que sí, la tercera hora de nuestra participación. Y como siempre nuestro público tiene la razón, vamos a brindarte la buena música. Hoy viernes, comenzando el fin de semana. Será para el técnico Jason.
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0: Para Miguelón Campos.
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0: Mañana cumpleaños, mañana está de Happy Birthday.

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0: Buena, buena, buena, buena. Dice por acá, buena, buenas. Pero si nosotros, como toda la tarde, Edwin, estamos escuchando la radio.
1: ¡Siéntelo!
0: Sí, a ver, la gente de Alto Monche, segundo paradero, amigos. Cuando vienen por acá en la móvil, se prepara la gente, los punteros de la móvil, por favor. Alto Monche nos espera.
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0: Alto Monche quiere la presencia de la móvil.

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Agenda de direcciones, suspensiones campo, me dice Edwin. A ver, cuéntame cuáles son las buenas nuevas. ¿Cuáles son las buenas nuevas?

0: Hola, hola, ¿qué tal? Frecuencia 100, mi Radio Mix. Para toda la vida, nosotros por acá, ahí, escuchando la radio. Bueno, tenemos que estar muy atentos. Claro que sí, mamita. Tienes que estar atentos al llamado en esta unidad móvil. En cualquier momento toca la puerta de tu casa. En cualquier momento llegan los punteros de la móvil o también los encuestadores. Que no intenten cambiar tu respuesta.
1: Quiero ver cómo se mueven las mujeres, ¿ok? Solo mujeres. Ahora.
0: Saludos a la gente de Parada 10. La gente de Parada 10, Restobar. Saludos a nuestro amigo Junior Rafael. Me dice.

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0: Perú. El distrito más popular en calzado a nivel nacional. Este domingo arranca su gran apertura. Claro que sí, en el transcurso de la semana vas a poder, ¿no?, asistir a este tremendo distrito. Y obviamente, pues, ¿no?, poder descubrir, claro que sí, el talento de este gran distrito, hacedor de calzados número uno a nivel nacional. Y obviamente, pues, arranca con un super show espectacular. La Calza Feria 2026. Bueno, y con esta canción ponemos punto final. ¡Ya viene!
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0: por la sintonía, muchas gracias. Y hasta nuestra próxima edición.
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0: Tienes un
1: WhatsApp. A ver, tenemos. Por favor, al momento de dejarnos tu audio, no envíen un audio por enviar, por favor, un audio bonito, alegre. Recuerden que su audio va a salir al aire. No, un audio pilas. Así como este audio, por favor, súbele un hombre acá.
2: Mi amigo Eddie Herrera del Cano, siempre escuchando la buena presión de la mejor radio, frecuencia CIP y Radio Pi para toda la vida. Ahí estamos, harto voy a full. Mi mix pedido es Los Walker, haz de ser mi mujer. Ahí, Eddie Rodríguez y los mix pedido, frecuencia 100. Arriba, frecuencia 100. Gracias.

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1: Jason Manuel.

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0: Susi Mordente. Bueno, no, tenemos los misterios, ¿ya? Ok. 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Vamos con el siguiente audio. Hola, hola, hola.
1: ¿Qué tal? Muy buenas tardes. Yo escucho Frecuencia 100, Gran Mix para toda la vida. Mis videos musicales del Grupo 5 Mix Valentina. Saludos para la gente de Nuevo California.

habla mi querido Edwin, buenas tardes. Aquí escuchando Frecuencia 100, mi radio mí para toda la vida. Y un saludo para Wilson y para toda la familia de Frecuencia 100. Y para todos mis compañeros taxistas que están día y noche rodando por la ciudad. Mi pedido es de los Biochip, la parrandita de Leodorán y Novachel. 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

Saludos para la gente de El Rico Milagro. Armado por acá. Hola, ¿qué tal? Para los amigos de Combinados Jamir, la gente de Rico Milagro, saludos. Saludos para la familia Pérez, para nuestro amigo Henry Pérez. Claro, me dice amigo Edwin. Aquí el Rico Milagro. En frecuencia sigue para la gente de Poste del Norte. Bueno, como todas las tardes, Edwin, estamos chambeando. Aquí estamos full producción. Para todos nuestros amigos de Poste del Norte, lo máximo, la familia Pérez. Saludos, es momento de retirarnos. Bueno, hoy viernes viene por acá en unos minutos, en unos instantes ya. Para acompañarnos, como todas las tardes, nuestro colega de micrófono, Milton Orbegoso. Mañana estamos minutos antes de la una aquí en la radio. Saludos para toda la gente del Colegio Santa Elmira.

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toda la gente que está activa, toda la gente que está con Frecuencia 100 es hora de la tarde. Una tarde bonita, espectacular. Solo aquí en Frecuencia 100 para toda la vida. 5 con 10 minutos. Hasta las 9 contigo.

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en sintonía del programa esa hora de la tarde. Comunícate conmigo al 277771. Disfruta de tu música. En este momento reporte con los chicos de la Moy. Estamos en

Allá. Ya te vi, Solamente 20 minutos hoy, estamos en las 6 de la tarde. Recuerda que a partir de las 6 estamos presentando las 10 principales del día, nuestro ranking más importante para hoy viernes. Fin de semana.

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